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En nombre de Dios Padre, del Hijo y del Espíritu, salimos de la noche y

Buenos días. Que a pesar de la lluvia, a pesar de todo lo que nos aflige, de nuestros sentimientos, de nuestras limitaciones, incluso de nuestras enfermedades y dolencias, hoy al ponernos de pie, al estar dispuestos a celebrar la Eucaristía, una vez más nos sintamos bendecidos y llamados por el Señor, porque Él nos ha permitido llegar al comienzo de esta jornada, la que esperamos hoy siempre esté colmada de sus bendiciones. Esta Santa Misa la celebro por el alma de Teresita Gudelo Palacio, intención de la familia Agudelo Palacio. Celebramos en el nombre del Padre, del Hijo y del Espíritu Santo. Amén. La gracia y la paz de parte de Dios nuestro Padre y de Jesucristo el Señor estén con todos ustedes. Antes de celebrar los sagrados misterios, reconozcamos humildemente ante el Señor todos nuestros pecados. Hacemos un breve examen de conciencia.

Y digamos, yo confieso ante Dios Todopoderoso y ante ustedes, hermanos, que he pecado mucho de pensamiento, palabra, obra y omisión, por mi gran culpa. Por eso ruego a Santa María Siempre Virgen, a los ángeles, a los santos y a ustedes, hermanos, que intercedáis por mí ante Dios nuestro Señor. Dios Todopoderoso, tenga misericordia de cada uno de nosotros. Hoy perdone nuestros pecados y algún día nos permita llegar a la vida eterna.

0: Celebramos en la liturgia de este día la memoria de San Wenceslao obispo, de San Wenceslao mártir. Oremos. Dios nuestro, que enseñaste al mártir San Wenceslao anteponer el reino terrenal ante el reino de los cielos, concédenos por intercesión que, negándonos a nosotros mismos, nos unamos a todos con un corazón sincero, por Jesucristo nuestro Señor.
1: Amén. Lectura del libro de Job. Un día fueron los ángeles y se presentaron al Señor. Entre ellos llegó también Satanás. El Señor le preguntó: ¿De dónde vienes? Él respondió: De dar vueltas por la tierra. El Señor le dijo: ¿Te has fijado en mi siervo Job? En la tierra no hay otro como él. Es un hombre justo y honrado que teme a Dios y se aparta del mal. Satanás le respondió: ¿Y crees que teme a Dios de balde? Si tú mismo lo has cercado y protegido, a él, a su hogar y todo lo suyo. Has bendecido sus trabajos y sus rebaños se ensanchan por el país. Pero extiende la mano, daña sus posesiones y te apuesto a que te maldecirá en tu cara. El Señor le dijo: Haz lo que quieras con sus cosas, pero a él no lo toques. Y Satanás se marchó. Un día que sus hijos e hijas comían y bebían en casa del hermano mayor, llegó un mensajero a casa de Job y le dijo: Estaban los bueyes arando y las burras pastando a su lado, cuando cayeron sobre ellos unos sabeos, apuñalaron a los mozos y se llevaron el ganado. Solo yo pude escapar para contártelo. No había acabado de hablar cuando llegó otro y dijo: Ha caído un rayo del cielo que ha quemado y consumido tus ovejas y pastores. Solo yo pude escapar para contártelo. No había acabado de hablar cuando llegó otro y dijo: Una banda de caldeos, dividiéndose en tres grupos, se echó sobre los camellos y se los llevó y apuñaló a los mozos. Solo yo pude escapar para contártelo. No había acabado de hablar cuando llegó otro y dijo: Estaban tus hijos y tus hijas comiendo y bebiendo en casa del hermano mayor, cuando un huracán cruzó el desierto y embistió por los cuatro costados la casa, que se derrumbó y los mató. Solo yo pude escapar para contártelo. Entonces Job se levantó, se rasgó el manto, se rapó la cabeza, se echó por tierra y dijo: Desnudo salí del vientre de mi madre, y desnudo volveré a él. El Señor me lo dio, el Señor me lo quitó. Bendito sea el nombre del Señor. A pesar de todo, Job no protestó contra Dios. Palabra de Dios. Inclina el oído y escucha mis palabras. Señor, escucha mi apelación, atiende a mis clamores, presta oído a mi súplica, que en mis labios no hay engaño. Inclina el oído y escucha mis palabras. Emane de ti la sentencia, miren tus ojos la rectitud. Aunque sondees mi corazón visitándolo de noche, aunque me pruebes al fuego, no encontrarás malicia en mí. Inclina el oído y escucha mis palabras. Yo te invoco porque tú me respondes, Dios mío. Inclina el oído y escucha mis palabras. Muestra las maravillas de tu misericordia, tú que salvas de los adversarios a quien se refugia a tu derecha.

0: Alleluia. Alleluia.
1: El Señor esté con ustedes. Lectura del Santo Evangelio según San Lucas. En aquel tiempo, los discípulos se pusieron a discutir quién era el más importante, Jesús. Adivinando lo que pensaban, cogió de la mano a un niño, lo puso a su lado y les dijo: el que acoge a este niño en mi nombre, me acoge a mí. Y el que me acoge a mí, acoge al que me ha enviado. El más pequeño de vosotros es el más importante. Juan tomó la palabra y dijo: Maestro, hemos visto a uno que echaba demonios en tu nombre. Como no es de los nuestros, se lo hemos querido impedir. Jesús le respondió: no se lo impidáis. El que no está contra nosotros está a favor nuestro. Palabra del Señor. Cuando en algún momento hablamos o pensamos lo que es la fe. La fe nace de la experiencia y el conocimiento que yo tenga en Dios. O sea, que mientras yo no tenga conocimiento o experiencia de Dios en mi vida, no puedo hablar de la fe, ya que la fe me lleva al conocimiento y a la experiencia de Dios. Más aún, esa fe me lleva a descubrirlo, a sentirlo, como a enamorarme de Él. Y a que lo siento, lo sintamos cerca. Y esa cercanía con Dios me va a permitir mantener con Él una íntima relación. No hay relación con Dios si no tengo fe. Y si esa relación se da, esa relación se extiende para que yo también crea en mis hermanos, para que yo crea en los pobres, para que yo crea en mi familia, para que yo crea en todos aquellos que conmigo comparten una misma fe. Incluso esa fe me lleva a creer incluso en mis enemigos. A descubrir que no soy solo. A descubrir cómo la mano de Dios se hace sentir en medio de quienes me rodean. Y por eso la fe se traduce en obras. Y esas obras me van permitiendo crecer en la virtud, o sea, en el amor a Dios y en el amor a mis hermanos. Una fe que me mantiene en comunión constante con Dios y, de hecho, en comunión con mis hermanos. Yo me identifico en el mundo porque creo en Dios. Yo me identifico en el mundo porque soy un hombre de fe, un hombre espiritual. Una persona que estoy dispuesta a hacer el bien y a evitar el mal. Qué bueno que cada día la experiencia de Dios se clarifique más y más. Y que yo descubra lo que dice la Biblia, en él vivimos, nos movemos y existimos. Y así vamos experimentando las púas de su amor en lo que se mueve, en lo que existe. Porque la obra creadora es la que continuamente me está hablando de la existencia de Dios. Y cuando tenga esa plena experiencia de Dios, yo voy a ser una persona diferente. Una persona que sé o reconozco dónde estoy parado, para dónde voy. Que le encuentro sentido a mis actos. Que me hago responsable de mi propia vida y también responsable de la vida de los demás. Hoy en oración le pedimos al Señor que nos aumente la fe. Sabemos que tenemos fe. Si estamos acá, si estamos de alguna forma o manera participando en la celebración de la Santa Misa, es porque tenemos fe. Y esa fe que hoy tenemos, la ponemos en manos del Señor, pidiéndole que hoy siempre nos aumente la fe.

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1: Orad, hermanos, para que este sacrificio que es mío y también de ustedes sea agradable a Dios Todopoderoso. Santifica, Señor, con tu bendición los dones que te presentamos, para que por tu gracia nos inflames en aquel fuego de amor con el que San Wenceslao venció en su cuerpo todas las tormentas, por Jesucristo nuestro Señor. El Señor esté con ustedes. Levantemos el corazón. Demos gracias al Señor nuestro Dios. En verdad es justo y necesario, es nuestro deber y salvación, darte gracias siempre en todo lugar, Señor Padre Santo, Dios Todopoderoso y Eterno, por el que es tu palabra e hiciste todas las cosas. Tú nos lo enviaste para que, hecho hombre, por obra del Espíritu Santo y naciendo de la Virgen María, fue nuestro Redentor y Salvador. Él, en cumplimiento de su voluntad para destruir la muerte y manifestar la resurrección, extendió su brazo en la cruz y así adquirió para ti un pueblo santo. Por eso, con los ángeles y los santos te cantamos sin cesar el himno de alabanza.
0: Santo, santo, santo.

Santo eres en verdad, Padre, fuente de toda santidad. Santifica estas ofrendas con la presencia de tu Espíritu Santo, de manera que hoy se conviertan para nosotros en el cuerpo y la sangre de Jesucristo, Hijo tuyo y Señor nuestro, quien nos mandó celebrar estos misterios, porque Él mismo, la noche que iba a ser entregado, tomó pan, dando gracias, lo partió y lo dio a sus discípulos, diciendo: tomad y comed todo de él, porque esto es mi cuerpo que será entregado por ustedes.

Del mismo modo, acabada la cena, tomó el cáliz, dando gracias de nuevo, lo pasó y lo dio a sus discípulos, diciendo: tomad y bebed todos de él, porque este es el cáliz de mi sangre, sangre de la alianza nueva y eterna, que será derramada por ustedes y por muchos para el perdón de los pecados. Hagan esto en conmemoración mía.

Aquí está Cristo, fundamento y razón de nuestra fe. Así pues, Padre, al celebrar ahora el memorial de la muerte y resurrección de tu Hijo, te ofrecemos juntos el pan de vida y el cáliz de salvación, y te damos gracias porque nos permite celebrar juntos en esta mañana la Santa Misa. Te pedimos humildemente que el Espíritu Santo congregue en la unidad a cuantos participamos del cuerpo y de la sangre de Cristo. Acuérdate, Padre, de nuestra Iglesia que peregrina en la tierra, para que la lleves a la perfección por la caridad, junto con el Papa León, nuestro obispo Juan Fernández, todos aquellos que cuidamos de tu pueblo. Recuerda a tu hija Teresita Gudelo Palacio, quien llamaste a salir de este mundo a tu presencia. Concédele que, así como ha compartido ya la muerte de Jesucristo, comparta también con él la gloria de la resurrección. Ten misericordia a todos nosotros, y así con María, la Virgen, Madre de Dios, los apóstoles y cuantos vivieron en tu amistad a través de los tiempos, merezcamos por tu Hijo Jesucristo compartir la vida eterna y cantar sus alabanzas. Por Cristo, con Él y en Él, a ti, Dios Padre omnipotente, en la unidad del Espíritu Santo, todo honor y toda gloria por los siglos de los siglos. Fieles a la recomendación del Salvador y siguiendo su divina enseñanza, hoy nos atrevemos a decir: Padre nuestro, que estás en el cielo, santificado sea tu nombre. Venga a nosotros tu reino, hágase tu voluntad en la tierra como en el cielo. Danos hoy nuestro pan de cada día. Perdona nuestras ofensas, como también nosotros perdonamos a los que nos ofenden. No nos dejes caer en tentación, líbranos del mal. Líbranos, Padre bondadoso, de todos los males, y concédenos la paz en nuestros días, para que, ayudados por tu misericordia, vivamos siempre libres de pecado y protegidos de toda perturbación, mientras esperamos la feliz esperanza y la venida gloriosa a nuestro Dios y Salvador Jesucristo. Señor Jesucristo, que dijiste a tus apóstoles: mi paz os dejo, mi paz os doy. No tengas en cuenta nuestros pecados, sino la fe de tu Iglesia, y conforme a tu palabra, concédenos la paz y la unidad, tú que vives y reinas por los siglos de los siglos. La paz del Señor esté siempre con ustedes. Dado fraternalmente un saludo de paz.

Y aquí está Cristo, el Cordero de Dios, el que vino del cielo atrayendo la paz. Dichos son nosotros invitados a participar en esta comida de la unidad. Señor, no soy digno de que entres en mi casa, pero una palabra tuya bastará para sanarnos. El cuerpo y la sangre de Cristo conserve nuestra alma para la vida eterna.

nuestras necesidades, ante el bien, libre de todo mal y peligro, Virgen gloriosa y bendita. Amén. Oh María concebida sin pecado original, dulce corazón de María, el Señor esté con ustedes. Y la bendición de Dios Todopoderoso, Padre, Hijo y Espíritu Santo, hoy descienda sobre ustedes y les acompañe para siempre. Pueden ir en paz. Un buen día para todos.

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Hey, muy buenos días, feliz lunes, feliz inicio de semana, 7:55 a.m. Estamos en Armenia Estero presentando El Madrugón, el espacio dedicado a la música popular, transmitiendo desde el hermoso municipio de Armenia, Antioquia. Saluditos en este día, feliz inicio de semana, todos los objetivos, todas las metas que tenemos, todos nuestros propósitos, como siempre poniéndolos en las manos de Dios. Bueno, ya ha caído agüita, han sido ya varios aguaceros que nos han acompañado durante el fin de semana. Iniciamos la semana también con mucho frío, pero de cierto modo nos alegra para todos aquellos agricultores, especialmente para los capicultores, que caiga esta agüita, ¿sí o no? Ya hacía falta, la verdad, y eso nos pone muy contentos porque veremos en poco tiempo bien florecidos esos cafetales con esas maravillosas flores blancas que tanto nos encantan. Un saludo con todo el cariño del mundo. Les acompaño en el transcurso de este día. Yo soy Blanca Rosa Osorio Barrera, su amiga Rosita, y les traigo muy buena música popular. Y presten atención porque en este programa también es el espacio donde nosotros tenemos toda la información importante para nuestra comunidad. Así es que sigan en sintonía con Armenia Estero porque se vienen cositas, como dicen por ahí. Un abracito, buenos días. Y habilitamos la línea WhatsApp. Últimamente hemos estado un poquito bajitos de señal, por eso muchas veces los mensajes ingresan muy tarde. Cuando ya se acabó el programa, por allá me llega por la tarde un mensaje que había sido enviado desde horas de la mañana. Entonces les ofrecemos excusas por esto. Algo ha pasado con la señal últimamente, por esa razón a veces no nos alcanzan a llegar todos esos mensajes, pero bueno, en el día de hoy tenemos buena señal, para que lo sepan. Pueden entonces enviarnos sus mensajitos al 313-655-9052. De nuevo, muy buenos días, dirige el padre Giovanni Romero Bermúdez. Él les envía un abrazo muy grande, dice que saludos muy especiales a todos esos seguidores que tiene Armenia Estero en tantos lugares hasta donde llega nuestra señal. Antes de irnos con la botica de los indígenas, el caballero gaucho nos canta Flor de Boulevard. Muy buenos días, 7:57.

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5: Muy, pero muy buenos días, amables oyentes de este medio radial. Un saludo muy especial para toda la gente linda que a esta hora comparten este maravilloso regalo de la naturaleza, La Botica de los Indígenas. Programa que durante muchos años viene llevando a muchos hogares lo mejor de la medicina para tratar las distintas dolencias. Qué rico, qué alegría saber que cada día las personas que escuchan este programa pueden disfrutar de una perfecta salud. Muchas gracias a las personas que han dado los testimonios de ese regalo maravilloso del Litiacil, los que han tenido la oportunidad de consumir el antiparasitario, el Masbio, y también las personas que han tenido la oportunidad de tener en sus manos ese producto llamado Sexol, que es para la impotencia, la disfunción eréctil y aquellas personas que tienen problemas de eyaculación precoz. Es un producto natural de la botica indígena del municipio de San Martín de los Llanos, en el departamento del Meta. Así que también lo pueden tener por Mercado Libre. Así que es un producto magnífico. Así que si usted tiene familiares, personas que tengan ese problema o que tengan enfermedades, a nivel internacional, a nivel nacional y en todos los pueblos del mundo, pueden obtener este producto por Mercado Libre. Ya saben, Masbio, Sexol y Litiacil y todos los productos que necesitan las personas en los distintos lugares del departamento de en el departamento de Antioquia, de Colombia en general y de todos los países del mundo. Es un producto que verdaderamente va traspasando fronteras. Un saludo muy especial a la gente linda que por vía internet nos escuchan en Ecuador, en Perú, en Bolivia, en Costa Rica, en República Dominicana, en Islas Canarias, en España, en México. Muchas gracias a toda esa gente linda que nos están escuchando. Un saludo muy especial para Jesús en México, médico tradicional, a mi amiga prácticamente, a Mariana en Poza Rica. Muchas gracias de verdad, porque se dan la oportunidad de escuchar mis programas y de aprender también. A mí me gusta que las personas aprendan sobre la medicina, que se den una oportunidad más de disfrutar de este regalo de la naturaleza. Como bien podemos apreciar la naturaleza, cuando nosotros tenemos problemas de enfermedades, no solamente de la piel, no solamente del sistema óseo, o cuando tenemos problemas de estómagos, cuando hay problemas de litiasis, de cálculos renales, o hay problemas de úlceras gástricas, y muchas enfermedades que nos dicen tengo el hígado graso, o tengo una cirrosis hepática, o tengo un problema de sinusitis. Qué bueno es cuando podemos apreciar este regalo. Nosotros los que manejamos este regalo de la naturaleza, por ejemplo, las cortezas, las raíces, las flores y así sucesivamente los frutos de muchas plantas, nos da la oportunidad de sanarnos de distintas enfermedades. ¿Quiénes no conocen la guanábana? Hay personas que no conocen la guanábana en otros países, pero aquí tenemos ese gran privilegio de obtener ese maravilloso fruto que se llama guanábana. La guanábana es uno de los productos naturales que más beneficios tiene en el tratamiento de las diferentes enfermedades. Hablemos de sus semillas. Las semillas son magníficas para desalojar los cálculos de los riñones, para limpiar los parásitos. Además, sus semillas son excelentes para tratar problemas de cáncer, para limpiar el organismo, no solamente nos ayuda en el proceso de la diabetes, sino que nos ayuda también a aquellas personas que tienen problemas de tuberculosis. Cuando hay problemas de lepra, la guanábana es uno de los mejores regalos que nos ofrece la naturaleza. Cuando hay alergias, hay enfermedades prácticamente crónicas y que ya hemos consumido una serie de medicamentos y muchas veces no encontramos la manera de cómo sanarlos. La guanábana es magnífica. Con las hojas de guanábano podemos desalojar cálculos. Nos ayuda a los niveles de azúcar alto, o sea, para tratar el páncreas. Las hojas de guanábano nos ayuda también en el tratamiento de los riñones, nos ayuda a limpiar los riñones. Aquellas mujeres y hombres que tienen problemas de adiposis, ¿qué es la adiposis? Que tienen grasa acumulada en el abdomen y en cualquier parte de nuestro cuerpo. Las hojas de guanábano son magníficas. Para sanar los riñones, para las infecciones urinarias, es magnífica las hojas de guanábano. Las hojas de guanábano, en los casos de alergias crónicas, cuando hay problemas de cálculos de los riñones, en la guanábana encontramos un regalo maravilloso. No solamente en sus hojas, cuando nosotros nos comemos el fruto de guanábana, que es magnífico, que no solamente nos ayuda como un gran alimento, sino que nos ayuda a depurar y a desinflamar el estómago. Cuando tenemos problemas de constipación, o sea, hay un problema de estreñimiento. Cuando tenemos estreñimiento, ¿qué es lo mejor que tenemos que hacer? Utilizar la guanábana como tal. Después de que hayamos utilizado la guanábana, ahora la cáscara como tal, la de la guanábana, nosotros no la vamos a botar. ¿Cómo? Si es uno de los mejores regalos que tenemos de la naturaleza nosotros. Cuando cogemos, por ejemplo, la cáscara de guanábana, la ponemos a cocinar, o sea, la ponemos a hervir y nos tomamos el hervido de la cáscara de la guanábana, pero de la pepa, de la fruta como tal, y la consumimos siquiera unos 3 o 4 vasos al día o 1 litro en el día, magnífico. Esto nos va a lavar los riñones, nos va a ayudar a desinflamar la vejiga, nos va a ayudar a desinflamar la próstata. La mayoría de infecciones urinarias se pueden tratar con la cáscara de la guanábana. Si utilizamos la guanábana como tal, es un anticancerígeno por naturaleza, porque nos ayuda a eliminar los radicales libres. Eso es lo que hace la guanábana. Sus raíces, las raíces de guanábana, son especialmente para tratar la tuberculosis o el raquitismo en los niños. Ya saben que si hay personas débiles, no solamente los ancianos, sino también los niños, que usted ve que tienen huesos blandos, que casi no pueden caminar, es un gran consejo que cojan y hiervan las hojas de guanábano, que le den un baño entre las 9 a las 9 y media de la mañana, o 9 y 9 y 10, y de ahí en adelante, de las 9 y 10 a las 9 y 30 más o menos, un bañito de sol. Ojalá que sea totalmente desnudo y que le pegue la parte de las espaldas, porque ahí que tenemos la vitamina D. No podemos decir que lo único que nos puede ayudar en el tratamiento del sistema óseo y el sistema respiratorio o la tuberculosis es las hojas de guanábana. Son magníficas. Ahí tienen este regalo en el día de hoy para que lo compartan, para que le digan a sus amigos, a sus vecinos. Escuché al médico tradicional Jorge Rodríguez de la Botica Indígena hablar sobre las propiedades terapéuticas del guanábana. Además es un gran purgante. Nos ayuda a limpiar la sangre porque es un depurativo de la sangre, la guanábana como tal. Así que si usted quiere comprobar la eficacia que tiene este producto de la naturaleza, lo puede hacer a partir de este momento. En las redes sociales pueden observar todos los videos que tengo sobre la medicina, que es el, por ejemplo, en YouTube, en Facebook, en Instagram y en TikTok. Aparecen miles, muchos, más de 1000 videos sobre la medicina indígena. Les recuerdo a todos ustedes, mis amables oyentes, que les mandamos a cualquier parte del territorio nacional los medicamentos. Recuerden el producto Sexol magnífico para la impotencia, para la impotencia, para la eyaculación precoz y para aquellas personas que tienen problemas de falta de erección. O sea, cuando ya prácticamente dicen que ya están acabados, ahí tiene este regalo para que lo compartan. Mi nombre es Jorge Rodríguez, soy médico tradicional. 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Que tengan un excelente día.
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Bueno, y nos gusta mucho cuando ustedes nos reportan sintonía. Por acá tengo una canción que nos ha llegado fresquecita, bien bonita, nuevecita desde Titiribí, Antioquia, y se trata de este tema musical con Juan Osorio. Juan Osorio es un artista de Titiribí, se llama Mi Madre Tierra la canción, vamos a escucharla aquí en Armenesterio. O sea, a ustedes les gusta el tema musical, ya saben que está dentro de nuestra parrilla de programación para que continúen solicitándolo. Saluditos a Juan Osorio en Titiribí, a toda su familia, a todas las personas que nos escuchan allá en ese hermoso municipio. Un abracito muy especial donde está mi colega Orlando, ese Orlandito que lo queremos mucho. Vámonos pues con esta canción, y como dicen por ahí que desde septiembre se siente que viene diciembre, aquí llega Juan Osorio a alegrarnos la mañana con este parranderito chévere.

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1: Y para esa seguidora de Arely Senao que me dice que le encanta su música, vamos a escucharla en esta oportunidad con el tema musical No Te Comparto.

esta canción, una de las más solicitadas del momento, con Luis Alberto Posada, Mal Amor. 8:52 PM. Sigan ustedes en sintonía de Armenia Estéreo 89.4 FM.

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3: Bueno, y rápidamente vamos a iniciar con nuestro programa Popo Vallenateando de Armenia Estéreo para que escuchemos también el programa Naturista que nos trae 89.4. Saluditos a Iván Marín allá en La Pescadora, para todas las familias en La Pescadora, un abracito calientito porque está haciendo muchísimo frío y vamos a animar este día por medio de la música, así es, y qué mejor que un vallenato así como este, con Miguel Morales.

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3: Amables oyentes de la sintonía, muy pero muy buenos días reciban todos y cada uno de ustedes. Un cordial saludo, un abrazo y una muy cordial invitación a este su espacio radial del Centro Botánico y Naturista, La Casa de la Sábila, como ya es costumbre todos los días a esta hora de la mañana, con consejos, con fórmulas, con orientaciones para una vida saludable. Sin salud no tenemos nada, con salud lograremos todo. Es el lema de nosotros, ya que somos, o por lo menos yo soy un convencido de que con salud, primero que todo y la bendición de Dios, pues estaremos y llegaremos a donde queramos. Pero sin la bendición de Dios en nosotros y sin la salud en nuestro cuerpo, la verdad de nada nos sirve tener de pronto tanto si no lo podemos disfrutar. 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Que Dios los bendiga y muchas gracias por su amable sintonía. Que
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Popu Vallenateadores, muy pero muy buenos días. Son las 10 de la mañana, 21 minutos. Vamos mezclando buena música popular con espectacular música vallenata. Ustedes son los protagonistas, amén. Muchas gracias. Vamos a nombrar aquí despacito esos oyentes que nos han reportado su sintonía. Un abracito para Paula. Nos escucha Iván Marín. Saludamos también a Rosy. Rosy está sintonizada con Armenia Estero en San Antonio de Prado. Un abracito para Patricia. Igualmente en San Antonio de Prado, para todos esos oyentes que se conectan con la sintonía de Armenia Estero. Y él es Vicente Fernández. Nos trae este clásico titulado El Rey.

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1: Esta canción le gusta mucho a Juan Carlos. Juan Carlos, aquí va para ti. Este Diomedes, lo mismo me da. Canta Diomedes Díaz, el cacique de la Junta. 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
7: Y de esta manera finalizamos nuestro programa Popu Vallenateando de Armenia Estéreo. A continuación, les invitamos a escuchar Los Románticos de ayer y de hoy, iniciando con Juan Gabriel y esta bonita canción.

Ahí teníamos a Amanda Miguel con esa canción hermosa que se llama Mi Buen Corazón. Muy buenos días, queridos oyentes románticos enamorados que a esta hora se reúnen para disfrutar de estas canciones que llegan directas al corazón. Ana Gabriel nos trae Hechizo, un tema musical maravilloso.

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esta hora en tu emisora Armenia Estéreo. Escuchábamos a José Luis Perales y la canción Me Llamas. Vamos ahora a recordar el inolvidable José Feliciano. Nos trae la canción Cuando Pienso en Ti. En este momento el saludito va dirigido a todos los oyentes en el sector La Cancha, quienes desde allí nos reportan su sintonía.

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1: Y de esta manera finalizamos los románticos de ayer y de hoy. A continuación, la música es variadita, es crossover en Armenia Estéreo 89.4.

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Nosotros, como hijos e hijas de Dios, al final de esta jornada venimos a celebrar la Santa Misa y en ella sentirnos agradecidos por tantas bendiciones, por tantas dádivas, por tantos regalos que el Señor nos ha regalado en la jornada.

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